0: del Señor está sobre mí.
1: En tu verdad.
0: Por cuanto me ha ungido para dar buenas nuevas a los pobres. Me ha enviado a sanar a los quebrantados de corazón, a pregonar libertad a los cautivos y vista a los ciegos,

Quiero vivir en tu verdad, Espíritu Santo. Quiero ser pura sal.

circuito de Cristo y algo se genera cuando Cristo es el centro. Tienes que hablarlo, profesarlo, hablarlo.

sea su alabanza. Todo el que tenga un Dios increíble le va a alabar de una manera increíble esta noche. Alguien dice amén.

gracias, Señor, porque tú nos rescataste. Con tu amor nos rescataste. Vamos, dale gracias, dale gracias, dale gracias. No te canses de darle gracias. No te canses de darle gracias. Tu amor me rescató. Tu amor me limpió. Tu amor me dio vida eterna, Señor. Por eso cantamos. Por eso cantamos.

0: Con un aplauso a mi esposa Natalia.
1: Dime.

0: bien.
1: Padre, te confieso a corazón abierto que todo es muy incierto en este desierto. Mi vulnerabilidad está al descubierto. Siento que mi barca está muy lejos de su puerto. ¿Por qué será que ya no sale el sol en mis días? ¿Por qué mis noches son tan frías? ¿Por qué será que siento que me falta algo? ¿Por qué este camino gris se siente tan largo? Sé que estás sobrando aunque no te sienta. Sé que estás sobrando aunque no te vea.

reconocemos que sin ti estaríamos perdidos. Reconocemos que sin ti no tendríamos nada, oh Dios. Pero tú por tu misericordia nos has alcanzado y por tu gracia nos has hecho libres.

Señor, marca tu remanente en medio de todas las naciones. Gente que no se va a inclinar ante las tentaciones del enemigo. Gente que no se va a inclinar ante las propuestas del sistema de este mundo. Gente de carne y hueso, pero que solo se inclina ante el Rey de Reyes, el Señor de Señores. Aquí está, Señor. Todavía hay gente santa en esta tierra. Todavía hay gente consagrada.

Y un aplauso a mi esposa Natalia. Woo!

los cielos. Que tu voluntad se haga así como en el cielo, también en la tierra. Gracias, Señor.

mira los ojos del Rey ahí donde estás. Olvídate de todo tu alrededor y mira los ojos del Rey.

Señor, marca tu remanente en medio de todas las naciones. Gente que no se va a inclinar ante las tentaciones del enemigo. Gente que no se va a inclinar ante las propuestas del sistema de este mundo. Gente de carne y hueso, pero que solo se inclina ante el Rey de Reyes y Señor de Señores.

Vamos con los pies, sí, vamos, muévame los pies, muévame los pies. Vamos brincando ahí.

no tienen miedo de buscar a Dios. Apasionados por Cristo, que aman su gloria, que buscan su unción. Que no van a cambiar, y su meta es ser radical. No están de acuerdo con nada en el mundo que quiera cambiar su moral. Su amor nos hace danzar, su gracia infinita me inspira a cantar. A Cristo adoramos, no importa quién hable, porque somos radicales. Que nos sigan, que loco están.

gracias, Señor, porque tú nos rescataste. Con tu amor nos rescataste. Vamos, dale gracias, dale gracias, dale gracias. No te canses de darle gracias. No te canses de darle gracias. Tu amor me rescató. Tu amor me limpió. Tu amor me dio vida eterna, Señor. Por eso cantamos. Por eso cantamos.

Gracias, Señor, porque tú nos rescataste. Con tu amor nos rescataste. Vamos, dale gracias, dale gracias, dale gracias. No te canses de darle gracias. No te canses de darle gracias. Tu amor me rescató. Tu amor me limpió. Tu amor me dio vida eterna, Señor. Por eso cantamos. Por eso cantamos.

0: Espíritu del Señor está sobre mí.
1: En tu verdad.
0: Por cuanto me ha ungido para dar buenas nuevas a los pobres. Me ha enviado a sanar a los quebrantados de corazón, a pregonar libertad a los cautivos y vista a los ciegos, a poner en libertad a los oprimidos, a predicar.

Bendiciones a cada uno de ustedes. ¿Cómo están, mis hermanos? Espero que bien. Con todo mi corazón deseo que usted esté siendo fortalecido por el poder de Dios. Ese es mi anhelo, porque cuando somos fortalecidos por su poder, podemos encarar las situaciones de la vida con valor, con determinación. Y sabemos que vamos a vencer. ¿Por qué? Porque el poder de Dios nos da esa capacidad y esa habilidad. Le saluda a su hermana Dora Flores. Y quisiera, hermanos, antes de continuar, que escucháramos un canto con el hermano Marino que se titula Las cosas viejas pasaron. Escúchelo, es un bonito mensaje para reflexionar, un mensaje para considerar y después continuamos.

Y tenemos ese hermoso canto de Marino. Es un mensaje digno para reflexionar. Reflexionar en nuestra calidad de servicio que le estamos dando a nuestro Dios. Reflexionar en nuestra vida espiritual. Y quisiera invitarles a que vayamos a la palabra de Dios. Este es su programa Mi Familia en el corazón, en el corazón de Dios. Jesús, mientras anduvo aquí en la tierra, dejó huella en sus seguidores. Tomó el tiempo para enseñarlos, no tan solamente de labios, sino con su ejemplo. Y vamos a aprender a través de la Escritura acerca del ejemplo de Jesús, de cómo Él quiere que nosotros entendamos que hay un costo. Un costo de servirle, un costo de seguirle. Le invito a usted a que abramos nuestro corazón, que abramos nuestro entendimiento y le pidamos al Espíritu Santo que hable a nuestra vida, que nos haga ver por la palabra de Dios lo que necesitamos. Porque una cosa, hermanos, queremos llegar al final. Y la palabra de Dios nos dice cómo hacerlo. Invito a orar unos momentos. Padre, bendigo tu santo nombre. Te agradezco la oportunidad, mi Dios, que nos das una vez más para beber de tu palabra, para aprender de tu palabra. Dios, reconozco, entiendo que tú eres Dios, que tú eres sabio, perfecto, y sé que lo mejor que tú quieres para mí, para tu pueblo, es que tu pueblo oiga, conozca la verdad y sea libre de la mentira, del engaño de este mundo. Padre, mira los corazones que están abiertos a ti, abiertos a tu palabra. Yo te ruego que esta palabra, que es semilla, que es poder, traiga fruto abundante para gloria de tu nombre. Amén. ¿Cuánto cuesta seguir a Jesús? En el estudio pasado aprendimos acerca de que necesitamos entender que hay un costo y que en esta vida tan maravillosa que vivimos en Cristo, llena de gozo, llena de esperanza, llena de la presencia de Dios, en medio de este camino, los que entendimos que necesitábamos a Cristo, nos arrepentimos de nuestros pecados, tomamos el arado y caminamos hacia adelante. Jesús nunca dijo que seguirle a Él iba a ser fácil, iba a ser cómodo. Por eso nosotros debemos de entender que hay un precio que pagar por amar a Cristo, por amar su palabra y por amar la iglesia. Hay un costo. A Jesús le costó su propia vida
para nosotros puede ser lo mismo, o es el mismo camino, más bien. La Biblia, hermanos, nos da luz. La Biblia nos instruye. Y vamos a ir ahí al libro de Mateo. Vamos al libro de Mateo. Vimos cómo, hermanos, capítulo, permítame, 13, Mateo 13, vimos cómo Sadrach, Mesach y Abednego se enfrentaron a una sociedad en sus tiempos que era una sociedad contraria a Dios, contraria a sus valores. Pero ahí estaban estos jóvenes. Ahí estaban en el palacio de este rey. Pero llega el momento, y usted y yo, nosotros tenemos que saber que va a haber un momento en que vamos a ser confrontados por nuestra fe. Y cuando el rey les confrontó y les dijo, si ustedes no adoran la estatua que yo levanté, van a ser echados al horno de fuego, calentado 7 veces. Y la Biblia dice que ellos no se atemorizaron, ellos estaban convencidos. El por qué su respuesta era no, nos vamos a arrodillar ni adorar a tu estatua que tú levantaste. Nos rehusamos porque nosotros adoramos solo a uno, a nuestro Dios. Y cuando nosotros tenemos esa perspectiva, hermanos, esa seguridad, esa firmeza, lo que venga, los vientos que vengan, no nos van a destruir o arrastrar de tal manera que nos van a echar fuera del camino. No. Cuando usted determina, es usted, usted, soy yo. Los que necesitamos determinar seguir a Jesús, no importando el costo. Cuando ellos fueron echados al horno, la Biblia dice bien claro ahí en el libro de Daniel que un varón, echaron 3, y había un varón que se paseaba. Y cuando ellos, en medio del fuego con ellos, cuando ellos salieron del fuego, ni olor a humo tenían. Y lo que pasó fue que Dios fue exaltado, Dios fue glorificado, este rey pagano Nabucodonosor reconoció quién era el Dios de Sadrach, Mesach y Abednego. Necesitamos hombres y mujeres como Sadrach, Mesach y Abednego que representen a Dios de una manera radical, sin vacilar, sin mirar atrás. De eso se trata. Capítulo 13 del libro de Mateo. Jesús habla acerca de las parábolas. Jesús habla por parábolas, perdón. Y dice la palabra del Señor en el verso 18, dice, oíd pues vosotros la parábola del sembrador. Cuando alguno oye la palabra del reino y no le entiende, viene el malo y arrebata lo que fue sembrado en su corazón. Este es el que fue sembrado junto al camino. Jesús, hermanos, está enseñando acerca de la semilla que cayó junto al camino. Y aquí dice la Biblia, mire,
dice la palabra del Señor que Jesús les explica a los discípulos el significado de cada terreno que representa nuestros corazones. La semilla es la palabra de Dios, el que la siembra es el Hijo del Hombre. Y en el verso vamos a ir, porque necesito ver, hermanos, bien cuidadosamente esto. Del verso 36 en adelante, en el libro de Mateo, ahí está la explicación. Dice: despedida entonces la gente, entró Jesús en la casa, y acercándose a él sus discípulos le dijeron: explícanos la parábola de la cizaña del campo. Y dice la Biblia que Jesús respondió y les dijo: el que siembra la buena semilla es el Hijo del Hombre. El campo es el mundo. La buena semilla son los hijos del reino y la cizaña son los hijos del malo. El enemigo que la sembró es el diablo. La siega es el fin del siglo y los segadores son los ángeles. Pero quiero enfatizar, hermanos, en el verso 19, la semilla que fue sembrada junto al camino. Dice Jesús: cuando alguno oye la palabra del reino y no la entiende, hay un peligro. Cuando no entendemos lo que se nos enseña, cuando no entendemos la palabra de Dios, el diablo Satanás, que el Señor Jesús lo reprenda en este momento, está acechando. Él anda como león rugiente. Y dice Jesús: viene el enemigo y arrebata la palabra que fue sembrada en el corazón. Entonces, cuando pasa esto, hermanos, la palabra de Dios, que es poder, que es vida, que da fruto, no es el problema. El problema es el corazón que la recibe. Y este terreno, o este corazón más bien, que representa el camino, o sea, que fue sembrada junto al camino. Usted sabe que literalmente junto al camino puede haber muchas distracciones. Y si esa palabra usted no la cuida, no la atesora en su corazón, no se esfuerza por conocer y aprender qué es lo que significa lo que se le dijo, de lo que se le habló en la iglesia o en algún estudio de la escuela dominical o en algún estudio en cualquier lugar, y usted sale de ahí y va a su hogar, pero solamente oyó la palabra, pero no se interesó en escudriñar más, en profundizar más. Es ahí el peligro, donde el enemigo viene y le arrebata lo que usted recibió. Porque no tiene raíz. Porque las aves pueden venir a quitar y comer la semilla. Bendito el nombre de Jesús para siempre. Fíjese, aquí en Lucas nos da una perspectiva diferente. Dice: el que fue sembrado, la semilla que fue sembrada
una parte cayó junto al camino, es lo mismo que dice Mateo, y fue hollada y las aves del cielo la comieron. Hermanos, dice Jesús, al estar interpretando esta parábola, dice en el verso 12, estoy en Lucas 8, 12, y los del junto al camino son los que oyen, y luego viene el diablo y quita de su corazón la palabra para que no crean y se salven. Fíjese, es otro dato que Lucas da. Vienen las aves. Podría ser las aves del descontento. Oye la palabra esta persona, pero con el tiempo, como no la guarda, no la atesora, no sigue y continúa buscando la presencia de Dios. Junto al camino hay aves. Espiritualmente pueden significar el descuido de la oración, de la perseverancia, el descuido en seguir escudriñando la palabra, como Jesús dijo, escudriñar la palabra, porque en ella ustedes saben que tienen la vida eterna y ellas son las que dan testimonio de mí. Esas son las aves que vienen a quitarte la semilla de tu corazón. Puede ser la inconstancia en tu vida, que oíste la palabra. Sí, la escuchaste, te gustó mucho. Te alegraste en ese momento, pero descuidaste lo que recibiste de parte de Dios. Entonces vienen las aves, el ave del descuido en tu vida, arranca y come la semilla y quita de tu corazón la palabra de Dios. Puede ser también la falta de compromiso, la falta de compromiso nos lleva a perder lo que Dios nos ha dado porque no nos interesa mucho, porque no le ponemos la atención debida, porque no pensamos que es importante. Entonces, el enemigo aprovecha eso y viene como una ave del infierno y quita la semilla de tu corazón porque no la cuidaste, porque no la atesoraste, porque no le tomamos la importancia que tiene la palabra de Dios. Ese es el corazón o el terreno que Jesús dice que cuando el sembrador sembraba, la semilla cayó junto al camino. Y vinieron las aves, dice Lucas, vinieron las aves. Bendito el nombre de Jesús. Y se comieron esa semilla. Entonces, solamente son oidores olvidadizos, dice el libro de Santiago. Que el Espíritu Santo nos haga ver en qué terreno estamos sembrados. ¿Cuál es el terreno de nuestro corazón? La semilla siempre da fruto porque es la palabra de Dios. Pero el corazón tiene que ser un corazón receptivo. Tiene que ser un corazón entendido de lo que está recibiendo. Porque lo que está recibiendo es la poderosa palabra de Dios. Pero en este caso,
lo que dice la palabra de Dios, tanto en Lucas como en Mateo. Dice que el enemigo arrebata lo que fue sembrado en su corazón. Hermanos, que esto nos dé a usted y a mí determinación de decir: Señor, perdóname ahora, yo quiero cada día ser diligente en tu palabra. Usted tiene al Espíritu Santo. El Espíritu de Dios está con usted para guiarlo a toda verdad y a toda justicia. No permita que esas aves vengan y arrebaten lo que Dios le ha dado a usted. Lo que usted ha recibido de parte de Dios es de gran valor. Pero estamos considerando los terrenos de donde se siembra la palabra de Dios. Vamos a ver, hermanos, el verso 20. El costo, estamos hablando acerca del costo de seguir a Jesús. Y mire, quisiera que fuéramos al libro de... vamos a ver un ejemplo en el Antiguo Testamento. Usted sabe la historia de Lot, su esposa, donde ellos estaban en Sodoma. Dios, por intervención de Abraham, cuando Abraham supo que Dios iba a destruir a Sodoma y a Gomorra, aquellas ciudades, por su pecado, Abraham intervino y Dios envió ayuda para que Lot y su familia salieran y no perecieran en el castigo de parte de Dios. Así es que esto es algo para pensar, hermanos. ¿Qué tiene que ver con la semilla? ¿Qué tiene que ver conmigo, con usted? Tiene que ver mucho. Lot sabía quién era Dios. Lot conocía la palabra de Dios. Pero muchas veces, nosotros nos dejamos influenciar por los nuestros. Y en este caso, la esposa de Lot no estaba tan convencida como él. De tal forma que se corrompieron. Y aunque Lot, hermanos, salió con su familia para librarse de la destrucción, en el capítulo 19 de Génesis, dice la palabra de Dios, fíjese la situación, dice la palabra del Señor, que Lot se levantó a recibirlos, a estos personajes. Llegaron dos ángeles, capítulo 19, y le dijeron los ángeles, mire lo que Dios en su bondad, en su amor, hace por sus hijos. Le dijeron los varones a Lot, ¿tienes aquí alguno más? ¿Yernos? Y luego dice, hijos, hijas y todo lo que tienes en la ciudad, sácalo de este lugar, porque vamos a destruir este lugar, por cuanto el clamor contra ellos ha subido de punto delante de Jehová, por tanto Jehová nos ha enviado para destruir esta ciudad. Pero cuando Lot le dijo a los que iban a ser yernos de sus hijas, Dios va a destruir ese lugar, necesitamos salir, dice la Biblia que ellos se burlaron. ¿Cuál era la influencia de Lot, de la familia de Lot para la gente? No había mucha influencia, porque cuando nosotros nos comportamos igual que el mundo, no podemos influenciar a nadie. Cuando usted quiere convencer a sus hijos a la manera del mundo, difícilmente lo va a lograr. Dios hace siempre una separación
entre los hijos de luz y los hijos de las tinieblas. Y aún dentro de nuestro hogar, nosotros debemos de ser luz, definitivamente. Entonces, dice la palabra de Dios, y al rayar el alba, el verso 15, capítulo 19 de Génesis, los ángeles daban prisa a Lot diciendo, levántate, toma tu mujer y tus dos hijas que se hallan aquí para que no perezcas en el castigo de la ciudad. Hermanos, estos representan a muchos de los que han recibido la palabra de Dios, pero todavía están comprometidos con el mundo. Pero todavía aman las cosas del mundo. Pero todavía añoran las cosas del mundo. Y el mismo libro de Santiago dice, oh almas adúlteras, ¿no sabéis que la amistad del mundo es enemistad contra Dios? Cualquiera que ama al mundo se constituye enemigo de Dios. Hay un costo para seguir a Jesús. Nosotros no podemos ni debemos de vivir la vida a nuestra manera, a nuestra conveniencia, y pensar que vamos a escapar del castigo, del juicio que vendrá, porque no es así. Por eso Dios nos dio su palabra. Dios es el que nos muestra el camino. En el caso de la familia de Lot.

¿O cuál es la reacción cuando usted les habla a sus hijos? Cuando usted, cuando nosotros les hablamos a nuestros parientes, ¿se burlan de nosotros y dicen, pues, yo no creo lo que dices? Y no porque realmente no lo crean, sino porque ellos ven que nuestros hechos no son de acuerdo a la palabra de Dios, sino que estamos tan enredados en el mundo, en sus valores, en sus prácticas, que ellos dicen, pues, ¿qué me tienes que mostrar a mí el cambio si tú haces lo mismo que yo hago? Si tú hablas como yo hablo, si vives como yo vivo. Por eso se burlan de nosotros. Porque debe de haber una diferencia marcada entre los que sirven a Dios y los que no le sirven. Y así como dice la Biblia que grandes multitudes le servían, hay muchas multitudes, hay mucha gente que sirve a Dios a su manera, que no hay ninguna diferencia entre el mundo y aquel creyente. Por eso, hermanos, dice la Biblia que los ángeles le decían a Lot, date prisa, escápate, porque nada podría hacer hasta que haya llegado allá. Por eso llamó el nombre de la ciudad Zoar, el verso 22. Y mire lo que dice la Biblia, el verso 24. Cuando el sol salía sobre la tierra, Lot llegó a Zoar junto con su familia. Entonces Jehová hizo llover sobre Sodoma y sobre Gomorra azufre y fuego de parte de Jehová desde los cielos. Y destruyó las ciudades y toda aquella llanura con todos los moradores de aquella ciudad. Entonces la mujer de Lot miró atrás a espaldas de él y se volvió estatua de sal. Ella no tenía compromiso con Dios. Ella nunca tomó las cosas de Dios en serio, como hay muchos hoy en día que traen a Dios en sus bocas, que hablan de Dios mucho, pero sus vidas son contrarias a lo que Dios dice. Jesús mostró con el ejemplo cómo vivir para Él. No tan solamente habló, sino que lo mostró. Él dijo, ejemplo les he dado para que como yo hago, ustedes también lo hagan de la misma forma. Bendito el nombre poderoso de Jesús. Jesús, en su palabra, hermanos, es claro. Hay un costo por servirle. Hay un costo por seguirle. Y Josué lo sabía. Él lo sabía. En esa generación donde a él le tocó vivir, él lo sabía. Era una generación corrompida. Cada quien hacía lo que quería. Por eso Josué se levanta y dice, determínense, hagan una decisión. Nosotros, hermanos, no podemos creer la falsedad de vivir engañados, viviendo a nuestra manera y pensando que de esa forma vamos a agradar a Dios. Dice el Señor en su palabra, no os engañéis. El que siembra para su carne, de su carne segará corrupción. Dios no puede ser burlado. Todo lo que el hombre sembrare, eso también segará. Pero hay una siembra que vale la pena invertir en.

la siembra del Espíritu, el que siembra para el Espíritu, esa siembra va a traer bendición, va a traer vida eterna. Hay un costo para servir a Dios, para seguir a Jesús. Seguir a Cristo es un llamado a salir de las multitudes. Si alguno viene a mí, dice el Señor, niéguese a sí mismo, tome su cruz y sígame. Seguir a Cristo, hermanos, es un llamado al compromiso radical. Compromiso radical. Vemos en este ejemplo de Lot y su familia que no había compromiso. Por la misericordia de Dios, fueron sacados del peligro, del juicio, por la oración de un hombre, Abraham. Por la misericordia de Dios, Dios te está dando vida porque hay alguien que está intercediendo por ti. Porque hay alguien que está de rodillas por ti. Pero Dios, a través de su palabra, nos dice la verdad. El juicio viene. Un día vamos a estar ante la presencia de Dios. Pero Dios quiere que mientras tengamos vida, Dios quiere que entendamos que mientras tengamos vida hay esperanza. Pero también quiere que entendamos que si vivimos a medias, como dice la Biblia, por tanto no fuiste frío ni caliente, sino tibio, te vomitaré de mi boca. Palabra de Dios, palabra de verdad. Es tiempo de reflexionar, hermano o hermana, cómo estamos viviendo delante de Dios. Es tiempo de reconocer nuestra situación espiritual y venir al Señor humillados y tomar una decisión de levantarnos, de sacudirnos de esa vida a medias, de ese servicio a medias que le estamos dando a Dios, y arrepentirnos y decirle: Señor, perdóname, perdóname, gracias por hablarme, gracias por hacerme ver, Dios, que había estado tomando las cosas espirituales a la ligera. Hermano, amigo, usted, Cristo le ama, Cristo le llama a un arrepentimiento sincero. ¿Quiere aceptar a Jesucristo como su Salvador? La Biblia dice que si usted confiesa sus pecados a Dios, Dios es fiel, Él es justo para perdonarle y limpiarlo de toda maldad. Con todo su corazón dígale: Padre, vengo en el nombre de Jesús para rogarte que me perdones. Reconozco que he pecado, que soy pecador, que te he ofendido, pero me arrepiento con todo mi corazón. Te recibo como mi Salvador personal. Hazme una nueva criatura. Perdóname y lávame con tu sangre, Jesús. Escribe mi nombre en el libro de la vida del Cordero. Por la fe
soy salvo. Amén. Si usted hizo esta oración, comuníquese al lugar donde usted está escuchando y le animo a que siga adelante. Siga firme, dígale a su familia lo que Cristo ha hecho. Ahora me dirijo a ustedes, mis hermanos, nosotros. Quizás ha pasado el tiempo y nos hemos vuelto negligentes, descuidados de esta salvación que Dios nos dio, una salvación tan grande que le costó a Cristo su propia sangre. No permitas que las aves del descuido, de la negligencia, de la falta de interés, te arrebaten la palabra de Dios en tu corazón. No lo permitas. Dios una vez más nos está hablando. Él una vez más nos está haciendo ver que hay un costo de servirle, de seguir a Jesús, pero que vale la pena. Vale la pena porque sabemos a dónde vamos y porque sabemos que nuestra ciudadanía está en el cielo, de donde también esperamos a Cristo, nuestro Salvador. Dios nos llama al arrepentimiento también a nosotros. No podemos sentarnos, ni debemos sentarnos en la mesa de Satanás y luego en la mesa del Señor. No podemos servir a dos señores. Decídete, afírmate, pon tus ojos en Cristo y si ya estás firme, cada día afírmate más. Oremos. Padre, tu palabra es poder, tu palabra es vida. Gracias por hablarnos a nuestros corazones. Padre, pongo en tus manos a tu pueblo, a cada uno, Señor, en particular, ahí donde ellos están. Han escuchado tu palabra como yo. Y te doy gracias por hablarme una vez más, por hacerme ver, Señor, que tú quieres un compromiso radical, que salgamos de las multitudes. Y que así como Josué, así como Elías, tu siervo, el profeta, nos confrontó a tu pueblo Israel y dijo que ya no claudicaran en dos pensamientos y que se decidieran a quién iban a servir. Espíritu Santo, Espíritu Santo, mira esos corazones. Mira esas vidas, oye a aquellas personas que te dicen con todo su corazón, yo te quiero servir desde este momento como tú quieres, como dice tu palabra, ayúdame, ayúdame. Y a los que están firmes en tu verdad, esas familias, como la familia de Josué, que se determinaron a vivir para ti en un mundo oscuro y hostil hacia tu palabra, pudieron vencer y vivir para tu gloria. Guarda esas familias, guárdalas en el hueco de tu mano. Señor, gracias, gracias Padre por dar fuerzas, gracias Padre por sustentar, gracias Padre por levantar, por afirmar. Gracias mi Dios, a ti te doy la gloria. A ti te doy la alabanza, a ti te doy todo honor, Señor, porque lo mereces. Amén y amén, Padre. En el nombre de Jesús te lo pido, Padre. El libro de Hebreos, con esto termino, dice en el capítulo 2, por tanto es necesario, Dios nos dice a usted y a mí, que con más diligencia atendamos a las cosas que hemos oído, no sea que nos deslicemos. Dios le bendiga y Dios le guarde. Amén.

Venimos ante ti, oh Dios, sedientos, cansados, conscientes de nuestra necesidad de ti más que de cualquier otra cosa. Necesidad de tu espíritu y de tu presencia.

Bendiciones a cada uno de ustedes. ¿Cómo están, mis hermanos? Espero que bien. Con todo mi corazón deseo que usted esté siendo fortalecido por el poder de Dios. Ese es mi anhelo, porque cuando somos fortalecidos por su poder, podemos encarar las situaciones de la vida con valor, con determinación. Y sabemos que vamos a vencer. ¿Por qué? Porque el poder de Dios nos da esa capacidad y esa habilidad. Le saluda a su hermana Dora Flores. Y quisiera, hermanos, antes de continuar, que escucháramos un canto con el hermano Marino que se titula Las cosas viejas pasaron. Escúchelo, es un bonito mensaje para reflexionar, un mensaje para considerar y después continuamos.

Y tenemos ese hermoso canto de Marino. Es un mensaje digno para reflexionar. Reflexionar en nuestra calidad de servicio que le estamos dando a nuestro Dios. Reflexionar en nuestra vida espiritual. Y quisiera invitarles a que vayamos a la palabra de Dios. Este es su programa, Mi Familia, en el corazón de Dios. Jesús, mientras anduvo aquí en la tierra, dejó huella en sus seguidores. Tomó el tiempo para enseñarlos, no tan solamente de labios, sino con su ejemplo. Y vamos a aprender a través de la escritura acerca del ejemplo de Jesús, de cómo Él quiere que nosotros entendamos que hay un costo. Un costo de servirle, un costo de seguirle. Le invito a usted a que abramos nuestro corazón, que abramos nuestro entendimiento y le pidamos al Espíritu Santo que hable a nuestra vida, que nos haga ver por la palabra de Dios lo que necesitamos. Porque una cosa, hermanos, queremos llegar al final. Y la palabra de Dios nos dice cómo hacerlo. Invito a orar unos momentos. Padre, bendigo tu santo nombre. Te agradezco la oportunidad, mi Dios, que nos das una vez más para beber de tu palabra, para aprender de tu palabra. Dios, reconozco, entiendo que tú eres Dios, que tú eres sabio, perfecto, y sé que lo mejor que tú quieres para mí y para tu pueblo es que tu pueblo oiga, conozca la verdad y sea libre de la mentira, del engaño de este mundo. Padre, mira los corazones que están abiertos a ti, abiertos a tu palabra. Yo te ruego que esta palabra, que es semilla, que es poder, traiga fruto abundante para gloria de tu nombre. Amén. ¿Cuánto cuesta seguir a Jesús? En el estudio pasado aprendimos acerca de que necesitamos entender que hay un costo y que en esta vida tan maravillosa que vivimos en Cristo, llena de gozo, llena de esperanza, llena de la presencia de Dios, en medio de este camino, los que entendimos que necesitábamos a Cristo, nos arrepentimos de nuestros pecados, tomamos el arado y caminamos hacia adelante. Jesús nunca dijo que seguirle a él iba a ser fácil, iba a ser cómodo. Por eso nosotros debemos de entender que hay un precio que pagar por amar a Cristo, por amar a su palabra, por amar su palabra y por amar la iglesia. Hay un costo. A Jesús le costó su propia vida.
para nosotros puede ser lo mismo, o es el mismo camino, más bien. La Biblia, hermanos, nos da luz. La Biblia nos instruye. Y vamos a ir ahí al libro de Mateo. Vamos al libro de Mateo. Vimos cómo, hermanos, capítulo, permítame, 13, Mateo 13, vimos cómo Sadrach, Mesach y Abednego se enfrentaron a una sociedad en sus tiempos que era una sociedad contraria a Dios, contraria a sus valores. Pero ahí estaban estos jóvenes. Ahí estaban en el palacio de este rey. Pero llega el momento, y usted y yo, nosotros tenemos que saber que va a haber un momento en que vamos a ser confrontados por nuestra fe. Y cuando el rey les confrontó y les dijo, si ustedes no adoran la estatua que yo levanté, van a ser echados al horno de fuego, calentado 7 veces. Y la Biblia dice que ellos no se atemorizaron, ellos estaban convencidos. El por qué su respuesta era no nos vamos a arrodillar ni adorar a tu estatua que tú levantaste. Nos rehusamos porque nosotros adoramos solo a uno, a nuestro Dios. Y cuando nosotros tenemos esa perspectiva, hermanos, esa seguridad, esa firmeza, lo que venga, los vientos que vengan, no nos van a destruir o arrastrar de tal manera que nos van a echar fuera del camino. No. Cuando usted determina, es usted, usted, soy yo. Los que necesitamos determinar seguir a Jesús, no importando el costo. Cuando ellos fueron echados al horno, la Biblia dice bien claro ahí en el libro de Daniel que un varón, echaron 3, y había un varón que se paseaba. Y cuando ellos, en medio del fuego con ellos, cuando ellos salieron del fuego, ni olor a humo tenían. Y lo que pasó fue que Dios fue exaltado, Dios fue glorificado. Este rey pagano Nabucodonosor reconoció quién era el Dios de Sadrach, Mesach y Abednego. Necesitamos hombres y mujeres como Sadrach, Mesach y Abednego que representen a Dios de una manera radical, sin vacilar, sin mirar atrás. De eso se trata. Capítulo 13 del libro de Mateo. Jesús habla acerca de las parábolas. Jesús habla por parábolas, perdón. Y dice la palabra del Señor en el verso 18. Dice, oíd pues vosotros la parábola del sembrador. Cuando alguno oye la palabra del reino y no la entiende, viene el malo y arrebata lo que fue sembrado en su corazón. Este es el que fue sembrado junto al camino. Jesús, hermanos, está enseñando acerca de la semilla que cayó junto al camino. Y aquí dice la Biblia, mire,
Dice la palabra del Señor que Jesús les explica a los discípulos el significado de cada terreno que representa nuestros corazones. La semilla es la palabra de Dios, el que la siembra es el Hijo del Hombre. Y en el verso, vamos a ir, porque necesito ver, hermanos, bien cuidadosamente esto. Del verso 36 en adelante, en el libro de Mateo, ahí está la explicación. Dice: despedida entonces la gente, entró Jesús en la casa, y acercándose a él sus discípulos le dijeron: explícanos la parábola de la cizaña del campo. Y dice la Biblia que Jesús respondió y les dijo: el que siembra la buena semilla es el Hijo del Hombre. El campo es el mundo. La buena semilla son los hijos del reino y las cizañas son los hijos del malo. El enemigo que la sembró es el diablo. La siega es el fin del siglo y los segadores son los ángeles. Pero quiero enfatizar, hermanos, en el verso 19, la semilla que fue sembrada junto al camino. Dice Jesús: cuando alguno oye la palabra del reino y no la entiende, hay un peligro. Cuando no entendemos lo que se nos enseña, cuando no entendemos la palabra de Dios, el diablo Satanás, que el Señor Jesús lo reprenda en este momento, está acechando. Él anda como león rugiente. Y dice Jesús: viene el enemigo y arrebata la palabra que fue sembrada en el corazón. Entonces, cuando pasa esto, hermanos, la palabra de Dios, que es poder, que es vida, que da fruto, no es el problema. El problema es el corazón que la recibe. Y este terreno, o este corazón más bien, que representa el camino, o sea, que fue sembrada junto al camino. Usted sabe que literalmente junto al camino puede haber muchas distracciones. Y si esa palabra usted no la cuida, no la atesora en su corazón, no se esfuerza por conocer y aprender qué es lo que significa lo que se le dijo, de lo que se le habló en la iglesia o en algún estudio de la escuela dominical o en algún estudio en cualquier lugar, y usted sale de ahí y va a su hogar, pero solamente oyó la palabra, pero no se interesó en escudriñar más, en profundizar más, es ahí el peligro, donde el enemigo viene y le arrebata lo que usted recibió, porque no tiene raíz. Porque las aves pueden venir a quitar y comer la semilla. Bendito el nombre de Jesús para siempre. Fíjese, aquí en Lucas nos da una perspectiva diferente. Dice: el que fue sembrado, la semilla que fue sembrada
una parte cayó junto al camino, es lo mismo que dice Mateo, y fue hollada, y las aves del cielo la comieron. Hermanos, dice Jesús, al estar interpretando esta parábola, dice en el verso 12, estoy en Lucas 8, 12, y los del junto al camino son los que oyen, y luego viene el diablo y quita de su corazón la palabra para que no crean y se salven. Fíjese, es otro dato que Lucas da. Vienen las aves. Podría ser las aves del descontento. Oye la palabra esta persona, pero con el tiempo, como no la guarda, no la atesora, no sigue y continúa buscando la presencia de Dios. Junto al camino hay aves. Espiritualmente pueden significar el descuido de la oración, de la perseverancia, el descuido en seguir escudriñando la palabra, como Jesús dijo, escudriñar la palabra, porque en ella ustedes saben que tienen la vida eterna y ellas son las que dan testimonio de mí. Esas son las aves, aves que vienen a quitarte la semilla de tu corazón. Puede ser la inconstancia en tu vida, que oíste la palabra. Sí, la escuchaste, te gustó mucho. Te alegraste en ese momento, pero descuidaste lo que recibiste de parte de Dios. Entonces vienen las aves, el ave del descuido en tu vida, arranca y come la semilla y quita de tu corazón la palabra de Dios. Puede ser también la falta de compromiso, la falta de compromiso nos lleva a perder lo que Dios nos ha dado porque no nos interesa mucho. Porque no le ponemos la atención debida. Porque no pensamos que es importante. Entonces, el enemigo aprovecha eso y viene como una ave del infierno y quita la semilla de tu corazón, porque no la cuidaste, porque no la atesoraste, porque no le tomamos la importancia que tiene la palabra de Dios. Ese es el corazón o el terreno que Jesús dice que cuando el sembrador sembraba, la semilla cayó junto al camino. Y vinieron las aves, dice Lucas, vinieron las aves. Bendito el nombre de Jesús. Y se comieron esa semilla. Entonces, solamente son oidores olvidadizos. Dice el libro de Santiago, que el Espíritu Santo nos haga ver en qué terreno estamos sembrados, cuál es el terreno de nuestro corazón. La semilla siempre da fruto porque es la palabra de Dios, pero el corazón tiene que ser un corazón receptivo, tiene que ser un corazón entendido de lo que está recibiendo, porque lo que está recibiendo es la poderosa palabra de Dios. Pero en este caso, lo que dice la palabra de Dios es
tanto en Lucas como en Mateo, dice que el enemigo arrebata lo que fue sembrado en su corazón. Hermanos, que esto nos dé a usted y a mí determinación de decir: Señor, perdóname ahora, yo quiero cada día

parte de Dios es de gran valor. Pero estamos considerando los terrenos de donde se siembra la palabra de Dios. Vamos a ver, hermanos, el verso 20. El costo, estamos hablando acerca del costo de seguir a Jesús. Y mire, quisiera que fuéramos al libro de... vamos a ver un ejemplo en el Antiguo Testamento. Usted sabe la historia de Lot, su esposa, donde ellos estaban en Sodoma. Dios, por intervención de Abraham, cuando Abraham supo que Dios iba a destruir a Sodoma y a Gomorra, aquellas ciudades, por su pecado, Abraham intervino y Dios envió ayuda para que Lot y su familia salieran y no perecieran en el castigo de parte de Dios. Así es que esto es algo para pensar, hermanos. ¿Qué tiene que ver con la semilla? ¿Qué tiene que ver conmigo, con usted? Tiene que ver mucho. Lot sabía quién era Dios. Lot conocía la palabra de Dios. Pero muchas veces, nosotros nos dejamos influenciar por los nuestros. Y en este caso, la esposa de Lot no estaba tan convencida como él, de tal forma que se corrompieron. Y aunque Lot, hermanos, salió con su familia para librarse de la destrucción, en el capítulo 19 de Génesis, dice la palabra de Dios, fíjese la situación, dice la palabra del Señor, que Lot se levantó a recibirlos, a estos personajes, llegaron dos ángeles, capítulo 19, y le dijeron los ángeles, mire lo que Dios en su bondad, en su amor, hace por sus hijos. Le dijeron los varones a Lot, ¿tienes aquí alguno más? ¿Yernos? Y luego dice, hijos, hijas, y todo lo que tienes en la ciudad, sácalo de este lugar, porque vamos a destruir este lugar, por cuanto el clamor contra ellos ha subido de punto delante de Jehová, por tanto Jehová nos ha enviado para destruir esta ciudad. Pero cuando Lot le dijo a los que iban a ser yernos de sus hijas, Dios va a destruir ese lugar, necesitamos salir, dice la Biblia que ellos se burlaron. ¿Cuál era la influencia de Lot, de la familia de Lot para la gente? No había mucha influencia, porque cuando nosotros nos comportamos igual que el mundo, no podemos influenciar a nadie. Cuando usted quiere convencer a sus hijos a la manera del mundo, difícilmente lo va a lograr. Dios hace siempre una separación entre los hijos de luz y los hijos de las tinieblas. Y aún dentro de nuestro hogar, nosotros debemos de ser luz, definitivamente. Entonces, dice la palabra de Dios y al rayar el alba, el verso 15, capítulo 19 de Génesis, los ángeles daban prisa a Lot diciendo, levántate, toma tu mujer y tus dos hijas que se hallan aquí para que no perezcas en el castigo de la ciudad. Hermanos, estos representan a muchos de los que han recibido la palabra de Dios, pero todavía están comprometidos con el mundo.

pero todavía aman las cosas del mundo, pero todavía añoran las cosas del mundo. Y el mismo libro de Santiago dice: oh almas adúlteras, ¿no sabéis que la amistad del mundo es enemistad contra Dios? Cualquiera que ama al mundo se constituye enemigo de Dios. Hay un costo para seguir a Jesús. Nosotros no podemos ni debemos de vivir la vida a nuestra manera, a nuestra conveniencia, y pensar que vamos a escapar del castigo, del juicio que vendrá, porque no es así. Por eso Dios nos dio su palabra. Dios es el que nos muestra el camino. En el caso de la familia de Lot, ellos se habían acostumbrado tanto al mundo, se habían mezclado de tal forma que aún los yernos de ellos, los que iban a ser yernos de ellos, lo tomaron como a broma. Se rieron. ¿Qué es lo que hace? ¿O cuál es la reacción cuando usted les habla a sus hijos? Cuando nosotros les hablamos a nuestros parientes, se burlan de nosotros y dicen, pues, yo no creo lo que dices. Y no porque realmente no lo crean, sino porque ellos ven que nuestros hechos no son de acuerdo a la palabra de Dios, sino que estamos tan enredados en el mundo, en sus valores, en sus prácticas, que ellos dicen, pues, ¿qué me tienes que mostrar a mí el cambio si tú haces lo mismo que yo hago? Si tú hablas como yo hablo, si vives como yo vivo. Por eso se burlan de nosotros. Porque debe de haber una diferencia marcada entre los que sirven a Dios y los que no les sirven. Y así como dice la Biblia que grandes multitudes le servían, hay muchas multitudes, hay mucha gente que sirve a Dios a su manera, que no hay ninguna diferencia entre el mundo y aquel creyente. Por eso, hermanos, dice la Biblia que los ángeles le decían a Lot, date prisa, escápate, porque nada podría hacer hasta que haya llegado allá. Por eso llamó el nombre de la ciudad Zoar, el verso 22. Y mire lo que dice la Biblia, el verso 24. Cuando el sol salía sobre la tierra, Lot llegó a Zoar junto con su familia. Entonces Jehová hizo llover sobre Sodoma y sobre Gomorra azufre y fuego de parte de Jehová desde los cielos. Y destruyó las ciudades y toda aquella llanura con todos los moradores de aquella ciudad. Entonces la mujer de Lot miró atrás a espaldas de él y se volvió estatua de sal. Ella no tenía compromiso con Dios. Ella nunca tomó las cosas de Dios en serio, como hay muchos hoy en día que traen a Dios en sus bocas, que hablan de Dios mucho, pero sus vidas son contrarias a lo que Dios dice. Jesús mostró con el ejemplo cómo vivir para Él. No tan solamente habló, sino que lo mostró. Él dijo, ejemplo les he dado para que como yo hago, ustedes también lo hagan de la misma forma. Bendito el nombre poderoso de Jesús. Jesús, en su palabra, hermanos, es claro. Hay un costo por servirle.
hay un costo por seguirle. Y Josué lo sabía. Él lo sabía. En esa generación donde a él le tocó vivir. Él lo sabía. Era una generación corrompida. Cada quien hacía lo que quería. Por eso Josué se levanta y dice: determínense, hagan una decisión. Nosotros, hermanos, no podemos creer la falsedad de vivir engañados, viviendo a nuestra manera y pensando que de esa forma vamos a agradar a Dios. Dice el Señor en su palabra: no os engañéis. El que siembra para su carne, de su carne segará corrupción. Dios no puede ser burlado. Todo lo que el hombre sembrare, eso también segará. Pero hay una siembra que vale la pena invertir. Es la siembra del Espíritu. El que siembra para el Espíritu, esa siembra va a traer bendición, va a traer vida eterna. Hay un costo para servir a Dios, para seguir a Jesús. Seguir a Cristo es un llamado a salir de las multitudes. Si alguno viene a mí, dice el Señor, niéguese a sí mismo, tome su cruz y sígame. Seguir a Cristo, hermanos, es un llamado al compromiso radical. Compromiso radical. Vemos en este ejemplo de Lot y su familia que no había compromiso. Por la misericordia de Dios, fueron sacados del peligro, del juicio, por la oración de un hombre, Abraham. Por la misericordia de Dios, Dios te está dando vida porque hay alguien que está intercediendo por ti. Porque hay alguien que está de rodillas por ti. Pero Dios, a través de su palabra, nos dice la verdad. El juicio viene. Un día vamos a estar ante la presencia de Dios. Pero Dios quiere que mientras tengamos vida, Dios quiere que entendamos que mientras tengamos vida hay esperanza. Pero también quiere que entendamos que si vivimos a medias, como dice la Biblia, por tanto no fuiste frío ni caliente, sino tibio, te vomitaré de mi boca. Palabra de Dios, palabra de verdad. Es tiempo de reflexionar, hermano o hermana, cómo estamos viviendo delante de Dios. Es tiempo de reconocer nuestra situación espiritual y venir al Señor humillados y tomar una decisión de levantarnos, de sacudirnos de esa vida, de esa vida a medias, de ese servicio a medias que le estamos dando a Dios, y arrepentirnos y decirle: Señor, perdóname, perdóname, gracias por hablarme,
Gracias por hacerme ver, Dios, que había estado tomando las cosas espirituales a la ligera. Hermano, amigo, usted, Cristo le ama. Cristo le llama a un arrepentimiento sincero. ¿Quiere aceptar a Jesucristo como su Salvador? La Biblia dice que si usted confiesa sus pecados a Dios, Dios es fiel, Él es justo para perdonarle y limpiarlo de toda maldad. Con todo su corazón dígale: Padre, vengo en el nombre de Jesús para rogarte que me perdones. Reconozco que he pecado, que soy pecador, que te he ofendido, pero me arrepiento con todo mi corazón. Te recibo como mi Salvador personal. Hazme una nueva criatura. Perdóname y lávame con tu sangre, Jesús. Escribe mi nombre en el libro de la vida del Cordero. Por la fe soy salvo. Amén. Si usted hizo esta oración, comuníquese al lugar donde usted está escuchando y le animo a que siga adelante. Siga firme, dígale a su familia lo que Cristo ha hecho. Ahora me dirijo a ustedes, mis hermanos, nosotros. Quizás ha pasado el tiempo y nos hemos vuelto negligentes, descuidados de esta salvación que Dios nos dio, una salvación tan grande que le costó a Cristo su propia sangre. No permitas que las aves del descuido, de la negligencia, de la falta de interés, te arrebaten la palabra de Dios en tu corazón. No lo permitas. Dios una vez más nos está hablando. Él una vez más nos está haciendo ver que hay un costo de servirle, de seguir a Jesús, pero que vale la pena. Vale la pena porque sabemos a dónde vamos y porque sabemos que nuestra ciudadanía está en el cielo, de donde también esperamos a Cristo, nuestro Salvador. Dios nos llama al arrepentimiento también a nosotros. No podemos sentarnos, ni debemos sentarnos en la mesa de Satanás y luego en la mesa del Señor. No podemos servir a dos señores. Decídete, afírmate, pon tus ojos en Cristo, y si ya estás firme, cada día afírmate más. Oremos. Padre, tu palabra es poder, tu palabra es vida. Gracias por hablarnos a nuestros corazones. Padre, pongo en tus manos a tu pueblo, a cada uno, Señor, en particular, ahí donde ellos están. Han escuchado tu palabra como yo. Y te doy gracias por hablarme una vez más, por hacerme ver, Señor, que tú quieres un compromiso radical, que salgamos de las multitudes y que así como Josué, así como Elías, tu siervo, el profeta, nos confrontó a tu pueblo Israel y dijo que ya no claudicaran en dos pensamientos y que se decidieran a quién iban a servir. Espíritu Santo, Espíritu Santo, mira esos corazones, mira esas vidas, oye aquellas personas que te dicen con todo su corazón: yo te quiero servir desde este momento como tú quieres, como dice tu palabra. Ayúdame, ayúdame.
y a los que están firmes en tu verdad, esas familias como la familia de Josué, que se determinaron a vivir para ti en un mundo oscuro y hostil hacia tu palabra, pudieron vencer y vivir para tu gloria. Guarda esas familias, guárdalas en el hueco de tu mano. Señor, gracias, gracias Padre por dar fuerzas, gracias Padre por sustentar, gracias Padre por levantar, por afirmar, gracias mi Dios. A ti te doy la gloria, a ti te doy la alabanza, a ti te doy todo honor, Señor, porque lo mereces. Amén y amén, Padre. En el nombre de Jesús te lo pido, Padre. El libro de Hebreos, con esto termino, dice en el capítulo 2, por tanto es necesario, Dios nos dice a usted y a mí, que con más diligencia atendamos a las cosas que hemos oído, no sea que nos deslicemos. Dios le bendiga y Dios le guarde. Amén.

es el rey de toda la tierra. Vamos, dilo conmigo. No hay otro como él. Vamos a decirlo con fuerza.

0: El Espíritu del Señor está sobre mí.
1: En tu verdad.
0: Por cuanto me ha ungido para dar buenas nuevas a los pobres. 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

dice amén. Tómele la mano a alguien y dígale, vamos a exaltar.

los ojos del Rey, ahí donde estás. Olvídate de todo tu alrededor y mira los ojos del Rey.

Señor, marca tu remanente en medio de todas las naciones. Gente que no se va a inclinar ante las tentaciones del enemigo. Gente que no se va a inclinar ante las propuestas del sistema de este mundo. Gente de carne y hueso, pero que solo se inclina ante el Rey de Reyes, el Señor de Señores. Aquí está, Señor. Todavía hay gente santa en esta tierra.

0: Dale ese aplauso al Señor. Todo va a estar bien, todo va a estar bien. No te preocupes más, levántate creyendo en tu Señor.
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0: Antes de iniciar, vamos a hacer una oración. Acompáñeme, vamos a orar. Padre, gracias, mi Señor, porque usted es bueno y porque sus misericordias son nuevas cada mañana. Padre, ponemos esta reunión en sus manos, Señor. Quite toda distracción. Ayúdenos, Señor, a entender su palabra, pero sobre todo, Señor, ayúdenos a ponerla en práctica, mi Dios. Que su Espíritu Santo esté guiando todo este momento. Se lo pedimos en el nombre de Jesús. Amén y amén. Bueno, hoy me tocó estar aquí de este lado, hermanos. A veces se nos hace que es difícil estar aquí, pero es un privilegio el poder compartir la palabra, ¿verdad? Porque Dios ha tenido misericordia de cada uno de nosotros. Y la palabra que les traigo en este día, en este domingo, ahora le puse así: la importancia de un amigo. Amén. Pues a lo largo de nuestra vida, ¿verdad? Vamos haciéndonos de personas, amigos, ¿verdad? Que van a veces moldeando o transformando nuestro carácter, ¿verdad? Y algunos todavía están, algunos no están ya con nosotros, ¿verdad? Algunos se alejaron, pero muchos de ellos han sembrado algo ahí que nos ha ayudado a en nuestro diario caminar, ¿verdad? Amén. Dice a lo largo de nuestra vida entablamos relaciones de amistad con muchas personas, pero solamente unas pocas podemos considerarlas nuestros amigos. Quizás con una sola mano los podríamos contar y a lo mejor serían muchos, ¿verdad? Lo que es un verdadero amigo. Probablemente algunos hombres somos más reservados, ¿verdad? Y no tenemos esa facilidad, así como la tienen las mujeres, ¿verdad? De hacer, entablar una amistad. Son más, pues yo lo veo en mi esposa Vicky, ¿verdad? Que muy fácilmente se le da el platicar con las personas. Amén. Amén. La definición de un amigo. Dice: un amigo es una persona con quien se mantiene una amistad. Una amistad es una relación afectiva entre dos personas construida sobre la base de la reciprocidad. O sea, tanto tú ayudas como él te ayuda a ti, ¿verdad? Y el trato asiduo, la comunicación, ¿verdad? Dice, es leal, confiable y amoroso. Así debería de ser, ¿verdad? Más no siempre al que consideramos a veces nuestro amigo es nuestro amigo, ¿verdad? O sea, por situaciones que han pasado a lo mejor en nuestra vida. Dice, los amigos se conocen y se comprenden, se caen bien, quieren pasar tiempo juntos. Se ayudan, se protegen, están cuando se necesitan. Amén. Así que si tiene un amigo que usted lo considera verdaderamente su amigo, pues valórelo, ¿verdad? Porque así es como Dios quiere que nuestra relación sea con Él, de nosotros con Dios, ¿verdad? Y en la palabra de Dios vemos a dos hombres de los cuales se dice que eran amigos de Dios. Uno es Abraham y el otro es Moisés, ¿verdad? La palabra sí lo dice, que ellos dice que anduvieron con, o sea, son amigos de Dios. Y donde viene esa porción de la palabra en donde habla de esta persona, de Abraham, es en Segunda de Crónicas 27. Si gusta acompañarnos, si no, aquí va a aparecer en la pantalla el versículo. Dice la palabra: Dios nuestro, ¿no echaste tú los moradores de esta tierra delante de tu pueblo Israel y la diste a la descendencia de Abraham, tu amigo, para siempre? Esta es una oración del rey Josafat pidiéndole a Dios que lo salvara de una gran multitud que venía contra ellos. Dice el rey Josafat, le dice a Dios, que él había echado a los moradores de esa tierra y la dio a la descendencia de Abraham, su amigo, para siempre. Y Dios escuchó y dio la victoria al pueblo de Israel. Los que venían contra ellos se mataron entre ellos mismos y no quedó ni uno vivo. Dios hizo un pacto con Abraham y le dijo que daría la tierra de Canaán a su descendencia, la cual sería como las estrellas de mar, del cielo, perdón. Hablando de la descendencia de Abraham, ¿verdad? ¿Y qué vemos aquí en esta relación de Abraham con Dios? Dice la palabra que Dios no encubrió nada a Abraham. Le decía todo, todo lo que debía de acontecer. Asimismo, ¿qué le dijo? Le dijo que ellos serían esclavos en Egipto por 400 años. Asimismo, no le encubrió también cuando la maldad de Sodoma y Gomorra había subido delante de Dios, ¿verdad? Por todo lo que se hacía allí en ese lugar. Y recordemos que Lot tenía un sobrino, ¿verdad? Dice la palabra que ellos tenían, o sea, tenían muchos ganados, y que eran tantos los ganados que había, ¿verdad? Que ya la tierra no alcanzaba para los dos, y ahí se separaron ellos, y Lot escogió ese lugar supuestamente mejor, ¿verdad? Que era Sodoma y Gomorra. Pero Dios ya había previsto que iba a destruir ese lugar, ¿verdad? Y él no se lo encubrió a Dios, o sea, se lo dio a conocer. ¿Qué es lo que vemos aquí? O sea, que Dios estaba, o sea, dándole a conocer a Abraham todo lo que debía de acontecer. ¿Por qué? Porque lo consideraba su amigo. Y el otro ejemplo es Moisés. Moisés, eso lo vemos en Éxodo 33:11. Dice la palabra, y hablaba Jehová a Moisés cara a cara, como habla cualquiera a su compañero. Usted recuerda a Moisés, ¿verdad? Cómo Dios lo levanta para ir a rescatar, a sacar a su pueblo de Egipto, ¿verdad? ¿Qué dice Moisés? Señor, pues yo no sé hablar, ¿cómo quieres tú que vaya ahí con Faraón y le diga que, pues, vienes a liberar a tu pueblo? Dice Moisés, mantuvo una relación íntima con Dios, tanto que siempre sería conocido como su amigo. Referente a hablar cara a cara, dice la palabra que no habrá hombre que vea a Dios y vivirá, ¿verdad? Mas sin embargo, Moisés no creo que haya estado cara a cara con Dios, pero sí cerca de su presencia. O sea, a lo mejor nada más escuchaba la voz de Dios, pero la presencia de Dios estaba ahí con él. Dice, un amigo de Dios es aquel que escucha y obedece la voz de Dios. Moisés no hablaba todo el tiempo cuando estaba con Dios. La mayor parte se la pasaba escuchando, anotando todas las instrucciones de Dios para darla al pueblo de Israel para que las llevaran a cabo. Amén. Dice, hoy en nuestro tiempo, con tantas ocupaciones, trabajo, tareas que realizar, no nos queda tiempo para encontrarnos con Dios, pero debemos buscar un lugar para podernos encontrar con Dios. Dice, Moisés era un hombre con tantas ocupaciones de guiar, juzgar a miles de gentes. Se daba tiempo para hablar con Dios. Nosotros que tenemos solamente un trabajo, ¿verdad? Y preocupaciones en la casa, a veces se nos dificulta el poder buscar ese momento, ¿verdad?, para estar con nuestro Dios. Y ese gran ejemplo lo tenemos de Moisés, ¿verdad?, que él, a pesar de todo este trabajo que tenía, aunque en su tiempo, ¿verdad?, también nombró gente que le ayudara, pero él se encargaba de juzgar directamente al pueblo de Dios. Dice, en ese tiempo, dice, colocó una tienda fuera del campamento, y cada vez que iba a ese lugar descendía la presencia de Dios y Moisés escuchaba la voz de Dios. También dice la palabra que cada habitante que moraba en esas tiendas, dice que salían a la puerta de la tienda y veían cómo, cuando Moisés entraba ya a ese lugar, descendía la presencia de Dios. ¿Y qué hacía la gente? La gente se dice la palabra que adoraba a Dios. O sea, porque sabían que Dios estaba ahí en ese lugar. Amén. Y vamos a ver algunos ejemplos en la Biblia referente a personas que fueron amigos, ¿verdad? Que Dios los usó, o sea, los puso, no sé, en ese momento, y son ejemplos para cada uno de nosotros de lo que aconteció ahí con cada uno de ellos, ¿verdad? Y el primer ejemplo, vamos a ver a David y Jonathan. Es un ejemplo que, no sé, a mí me gusta mucho por cómo la situación que atravesó David, ¿verdad? Y cómo Jonathan en todo ese momento siempre ayudó a David, porque recordemos que el rey Saúl quería matar a David porque había sentido celos, porque la gente quería más a David que al rey Saúl por todo lo que había hecho. Dice, la amistad de David y Jonathan hoy en día la tergiversan diciendo que había algo más entre ellos, lo cual no es cierto. Usted me entiende, ¿verdad? Que había una relación rara, como puede decirlo así, pero no es cierto, ¿verdad? Dice, la palabra dice que cuando Jonathan vio a David, su alma quedó ligada a la de David, y que Jonathan lo amó como a sí mismo. Pero estamos hablando no de un amor de pareja, ¿verdad? Sino un amor santo, ¿verdad? Un amor que no sea, a lo mejor, alguna admiración que él sintió por... Porque recordamos que cuando David mató al gigante, lo llevaron a la presencia del rey Saúl, y dice que en ese momento, pues, este Jonathan estaba ahí. Y por eso dice ahí la palabra que dice que le amó como a sí mismo, y nació esa relación ahí entre ellos. Dice la palabra también que los dos hicieron un pacto que decía que el nombre de Jonathan no sería cortado de la casa de David. Y ese pacto que le hicieron se cumplió cuando David hace misericordia al hijo de Jonathan. Cuando Saúl y sus hijos son muertos por mano de los filisteos, ¿verdad? Sabemos que Saúl, él se echó sobre su espada y así fue como murió, ¿verdad? No sé si alguien le ayudó, pero quedó alguien. Quedó un hijo de Jonathan. Y dice la palabra que Saúl hace misericordia al hijo de David. ¿Y dónde lo vemos? Bueno, antes de eso, la palabra dice que este hijo que de Jonathan, dice la palabra que una de las criadas lo llevaba apresuradamente porque lo querían matar. Y en ese momento de que va corriendo, dice que se cae el niño. Y a causa de esa caída es que quedó lisiado de sus pies. Y eso lo vemos en 2 de Samuel 9, del 1 al 7. Dice la palabra: dijo David, ¿ha quedado alguno de la casa de Saúl a quien haga yo misericordia por amor de Jonathan? Y había un siervo de la casa de Saúl que se llamaba Siba, al cual llamaron para que viniese a David. Y el rey le dijo, ¿eres tú Siba? Y él le respondió, tu siervo. El rey le dijo, ¿no ha quedado nadie de la casa de Saúl a quien no haga yo misericordia de Dios? Y Siba respondió al rey, aún ha quedado un hijo de Jonathan, lisiado de los pies. Entonces el rey le preguntó, ¿dónde está? Y Siba respondió al rey, he aquí está en casa de Maquir, hijo de Amiel, en Lodebar. Entonces envió el rey David y le trajo a de la casa de Maquir, hijo de Amiel, de Lodebar. Y vino Mefiboset, hijo de Jonathan, hijo de Saúl, a David, y se postró sobre su rostro, hizo reverencia, y dijo David, Mefiboset. Y él respondió, he aquí tu siervo. Y le dijo David, no tengas temor, porque yo a la verdad haré contigo misericordia por amor de Jonathan, tu padre. Y te devolveré todas las tierras de Saúl, tu padre, y tú comerás siempre a mi mesa. Vemos, hermanos, aquí a causa de esa amistad, de esa relación que había entre estos dos varones, como la, a pesar de tanta que vemos, podemos decir de tanta calamidad que pasó a esa familia, ¿verdad? Porque todos fueron muertos. A pesar, a raíz de esta amistad, hubo esa misericordia de Dios hacia Mefiboset, ¿verdad? A través del rey David. Dice, después de vivir en un lugar de desolación, escasez y pobreza, porque eso es lo que significa lo de Bar. Dice, Mefiboset es llevado a Jerusalén porque siempre comía a la mesa del rey. Inclusive hay un canto de esta porción de la palabra, ¿verdad?, que habla referente, un canto muy bonito referente a este pasaje, ¿verdad? Dice, cultivemos buenas amistades porque no sabemos cuándo nuestra descendencia podría necesitar nuestra ayuda. Es lo que me dice un compañero ahí de trabajo, referente a una persona pues que se porta algo mal, que hace cosas que no debería hacer, ¿verdad? Habla a lo mejor de las personas y todo eso. Dice, pero él no sabe que a lo mejor más adelante los que pueden pagar eso que él está haciendo van a ser sus hijos o no sé, sus nietos, su descendencia, ¿verdad? Así como en este caso, ¿qué pasó con la amistad de David y Jonathan? O sea, fue de bendición para la familia de Jonathan, ¿verdad? Su hijo alcanzó esa misericordia y pudo estar ahí en la presencia del rey. Y su vida fue transformada después de vivir en un lugar de escasez, de todo lo peor, ¿verdad? Dios lo levanta y lo pone ahí en ese lugar. Vemos un segundo ejemplo de Elías y Eliseo. Ejemplos de personas que siempre anduvieron juntos y Dios obró en cada uno de ellos. Eliseo tuvo el privilegio de servir al profeta Elías. A pesar de que Elías siempre le decía que se quedara atrás, Eliseo nunca lo dejó. Dice la palabra que Eliseo le decía, vive Jehová y vive mi alma, que nunca te dejaré, algo así. O sea, él nunca se separó, a pesar de que Elías le decía, no me sigas, Eliseo se estaba ahí pegado atrás de él, ¿verdad? Así como dice, como una garrapatita. Dice, por lo que pudo presenciar los milagros que Elías hizo. Uno de ellos es cuando tomó su capa y golpea el río Jordán y este se divide en dos para poder ellos atravesarlo en seco, ¿verdad? Vemos ese ejemplo. Dice, también presenció cuando Elías subió al cielo en un torbellino para estar con Dios. Porque sí sabía, ¿verdad?, que Elías fue arrebatado, fue llevado a la presencia de Dios. Dice la palabra que unos carros de fuego separaron a Elías y a Eliseo, ¿verdad? Y él pudo ver cómo era llevado en un torbellino para estar con Dios. Y así podemos ver muchos ejemplos, ¿verdad? Otro de ellos es de Pablo y Timoteo. Pablo y Timoteo, ese no lo apunté, pero recordemos, ¿verdad?, cómo Pablo dice la palabra que ve a Timoteo como un hijo y él lo instruye en todo lo que Pablo ya sabe, ¿verdad?, que es el estar fundando iglesias, qué es lo que se debe hacer en ese lugar. Y Pablo instruye a Timoteo para cómo debe conducirse lo que es en la casa de Dios. Y ahí podemos ver también otro ejemplo, ¿verdad?, de cómo Dios obra en las personas. El otro también es Marcos y Pablo, que a pesar que había diferencias ahí, también fueron amigos y fue de bendición. El tercer ejemplo es Jesús nuestro Señor y Lázaro, María y Marta, ¿verdad? Esta familia formada de tres hermanos, Lázaro, María y Marta. Eso lo vemos en Juan 11, el versículo 5 y el 11. Dice la palabra, y amaba Jesús a Marta, a su hermana y a Lázaro. O sea, su hermana era María. El 11. Dicho esto, les digo, después nuestro amigo Lázaro duerme, mas yo voy para despertarle. O sea, para resucitarle. ¿Quién no recuerda estos pasajes de la cuando Jesús visita a Marta y a María, cuando dice la palabra que María estaba siempre en sus quehaceres, digo, María no, esta Marta, enquehacerada, o sea, era la que atendía cuando iba Jesús a visitarlos, ¿verdad? Y pues estaba preparando para la comida y todo lo que hacía. ¿Y María qué hacía? Dice la palabra que María estaba a los pies de Jesús, escuchando lo que él hablaba. Inclusive la hermana María, la hermana de Lázaro, fue la que ungió a Jesús con perfume y le enjugó los pies con sus cabellos. Recordemos esta porción de la palabra cuando va Jesús, es invitado a la casa de Simón el fariseo, ¿verdad? Dice la palabra que María estuvo ahí en ese lugar y fue la que quebró ese frasco de perfume para derramarlos sobre la persona de Jesús, y con sus lágrimas estaba limpiando, o sea, en sus pies, ¿verdad? Y es esta María de la que habla aquí la palabra, que porque ellos, o sea, fueron los amigos de Jesús. Dices, a raíz de este acontecimiento, los tres hermanos mantuvieron una relación estrecha con Jesús. Tanto esa amistad, como dice aquí la palabra, que van a despertarle, en realidad Lázaro ya había muerto, ¿verdad? Porque la palabra dice que estaba enfermo, y ya para cuando Jesús fue, él ya estaba muerto. O sea, ya tenía como 4 días o algo así. ¿Y va para qué? Va para resucitarle. Para resucitarle, para que ellos pudieran ver, o sea, la gente pudiera ver la gloria de Dios. Y aquí vemos que los verdaderos amigos están en los momentos buenos y malos. No solamente todo es bendición. Un verdadero amigo siempre va a estar a nuestro lado. Siempre se va a preocupar por nosotros, lo que te pasa, si estás pasando una prueba, pues el verdadero amigo va a estar ahí para ayudarte, va a estar ahí para echarte la mano. Y también vemos, bueno, aquí se traía el ejemplo de Pablo y Timoteo. Dice, Pablo era el mentor de Timoteo. Un mentor es un consejero sabio, confiable y maestro. Dice, mantuvieron una muy buena amistad debido al respeto mutuo entre ambos. Su amor por las almas los llevó a predicar el evangelio ardientemente. Inclusive Pablo decía a Timoteo, te ruego que avives el fuego del don de Dios que hay en ti. Por la imposición de Pablo había hecho a Timoteo, ¿verdad? Y vemos otro ejemplo, el ejemplo número 5, también de Jesús. Pero ahora le vamos a poner Jesús y tú, cada uno de nosotros, y yo. Amén.
1: Amén.
0: Y eso lo vemos en la porción de la palabra en Juan 15, del 12 al 17. La parábola es la Jesús, la vid verdadera. Amén. Si gusta acompañarme allí en la porción de la palabra. La vid verdadera que usa Jesús para darnos una enseñanza de cómo debe estar el discípulo, el cristiano, pegados a la rama, ¿verdad? Dice la palabra que Jesús es la vid verdadera y su Padre es el labrador, y nosotros somos los pámpanos, somos esas ramitas que están ahí pegados a la vid. Y así lo dice Jesús en la porción de la palabra, Juan 15, versículos del 12 al 17. Sí, dice que somos esos pámpanos. Dice la palabra que si estamos sucios, dice que Dios lo limpiará. ¿Para qué? Para que llevemos más fruto. Y en relación a esa de la vid, por dentro de la vid corre ¿qué? La savia, ¿verdad? Ese es el líquido que mantiene unido y que da vida. Y en este caso, pues sería el Espíritu Santo que está ahí, ¿verdad? Amén. Y dice la palabra en San Juan 12, dice: este es mi mandamiento, que se amen unos a otros como yo los he amado. Número 13, dice: nadie tiene mayor amor que este, que uno ponga su vida por sus amigos. Referente al sacrificio de Jesús, ¿verdad? Pues él puso su vida por cada uno de nosotros, para darnos salvación, para darnos vida, ¿verdad? 14 dice: vosotros sois mis amigos si hacen lo que yo les mando. ¿Qué les mandó? Que se amen unos a otros. Y muchos otros son mandamientos, ¿verdad? Pero ese de amarse unos a otros, bueno, el principal, amar a Dios y a tu prójimo como a ti mismo. Que se amen unos a otros también habla a ser obedientes. Amén. El 15, ya no los llamaré siervos, porque el siervo no sabe lo que hace su señor, pero los he llamado amigos, porque todas las cosas que oí de mi Padre se las he dado a conocer. Cuando yo lo leí, dije: pues amigo, pues qué chido, ¿verdad? Amigo de Dios. O sea, amén, ¿verdad? Amigo de Dios, o sea, pero no sabe el compromiso que tenemos al ser amigos de Dios. O sea, siervos, como dice aquí la palabra, dice: un siervo es un sirviente o un esclavo bajo la autoridad de otra persona. No tiene mucha autoridad de acción, solo sirve a su señor. O sea, él no sabe qué planes tiene su señor. Mas sin embargo, el amigo, o sea, en este caso, si usted quiere ser amigo de Dios, dice la palabra que necesitamos estar unidos, así como el pámpano a la vid, para que todo esto pueda llevarse a cabo. Dice: en cambio, un amigo es una persona que conoce a su señor, tiene una relación de confianza, una relación estrecha. Al ser tan estrecha, es inundado por el amor de Dios. Amén. Referente a este versículo, dice que todas las cosas se las he dado a no conocer. Vamos a 1 de Corintios 2 del 9 al 11. O sea, porque Dios nos va a revelar lo que Él quiere, ¿verdad? Pero si nosotros oramos a Él, nos mantenemos pegados así como el pámpano a la vid, Él nos va a revelar todas las cosas. Porque ¿qué decía Jesús? ¿Qué decía? Que hasta el día de hoy mi Padre trabaja. Y ahorita Dios, Jesús, o sea, Dios está trabajando, aunque a veces nosotros no lo veamos así, pero Dios está trabajando. ¿Y a quién está empleando para trabajar? A sus discípulos, a nosotros. Si somos discípulos, Él va a usar nuestras vidas para hacer los planes que Él quiera hacer. Dice la palabra 1 de Corintios 2:9. Dice: antes bien, como está escrito, cojo cosas que ojo no vio ni oído yo, ni han subido en corazón de hombre, son las que Dios ha preparado para los que le aman. Pero Dios nos las reveló a nosotros por el Espíritu, porque el Espíritu todo lo escudriña, aún lo profundo de Dios. Porque ¿quién de los hombres sabe las cosas del hombre, sino el Espíritu del hombre que está en él? Así, tampoco nadie conoció las cosas de Dios, sino el Espíritu de Dios. Amén. Así que el Espíritu es quien nos va a dar esa revelación de lo que el Señor quiere hacer para nuestras vidas, ¿verdad? Y el versículo 16 dice: no me eligisteis vosotros a mí, sino que yo los elegí a ustedes y los he puesto para que vayan y lleven fruto, y vuestro fruto permanezca, para que todo lo que pidiereis al Padre en mi nombre, Él se los dé. Que llevemos su fruto una sola vez ¿Una sola vez, hermano? Siempre, ¿verdad? ¿Y cómo podemos hacerlo? Estando pegados a la vid. Que seamos esos pámpanos que siempre se nutren de la vid que es Jesucristo. El que permanece en Jesús y Jesús en él, este lleva mucho fruto. Es un juego de palabras. El que permanece en Jesús y Jesús en él. Habla de una relación tan estrecha, o sea, una relación que se va haciendo cada día más cerrada, ¿verdad? ¿Y eso dónde lo podemos lograr? En buscándolo a él, ¿verdad? Cada día buscándolo en el lugar secreto. Dice, porque separados de él nada pueden hacer. Lo que el discípulo quiere no está desligado de lo que quiere el maestro. El deseo del discípulo es el mismo que su señor. O sea que al haber esa unión tan estrecha, ya no vas a tener ese deseo de hacer solamente las cosas que tú quieres, ¿verdad? Vas a querer hacer lo que el Señor quiere hacer. O sea, lo que Él quiere hacer en, no sé, en un lugar, en cualquier persona o a un lugar que te quiera mandar. O sea, si estamos pegados y oímos su voz, ¿qué va a pasar? Vamos a hacer las cosas que el Señor quiere que hagamos. Amén. ¿Y cuál es eso que el Señor quiere que hagamos? Dejó tantos mandamientos, pero la gran comisión, que es ir y hacer discípulos a todas las naciones, ¿verdad? Pero ¿cómo lo vamos a hacer? Estando pegados a Él. Y lógico, preparándonos, ¿verdad? Leyendo más su palabra. Ahora, si te gusta acompañarme, vamos a 2 de Corintios 5, del 17 al 20. Segunda de Corintios 5, 17 al 20. Dice la palabra: de modo que si alguno está en Cristo, nueva criatura es, las cosas viejas pasaron, he aquí todas son hechas nuevas. Y todo esto proviene de Dios, que nos reconcilió consigo mismo por Cristo y nos dio el ministerio de la reconciliación. Que Dios estaba en Cristo reconciliando consigo al mundo, no tomándoles en cuenta a los hombres sus pecados, y nos encargó a nosotros la palabra de la reconciliación. Así que somos embajadores en nombre de Cristo, como si Dios rogase por medio de nosotros, os rogamos en nombre de Cristo, reconciliaos con Dios. Así que, mi hermano, no nos ordiemos. No, como dice ahí el dicho ese que dice la gente, que la Virgen nos habla o algo así, ¿no? No te hagas que está hablando la Virgen. O sea, ese ministerio de la reconciliación, de amistad, porque ahorita mucha gente está enemistada con Dios, está retirada. ¿Por qué? Porque no les han compartido la palabra. Y ese ministerio, ¿a quién Dios se la encargó? A nosotros, a sus discípulos, sus amigos. Amén. Así que somos los encargados, que a través de la palabra, de hacer la voluntad de Dios, que es compartir esa palabra de esperanza, de compartir el evangelio, que más gente venga al conocimiento de su voluntad y ellos puedan conocer a Dios y puedan alcanzar su salvación, ¿verdad? Porque ¿qué dice en la epístola de Pedro? Dice que Dios no quiere que ninguno perezca, sino que todos procedan al al arrepentimiento, ¿verdad? Que se arrepientan, bueno, nosotros ya nos arrepentimos de nuestros pecados, ¿verdad? Pero la gente a veces no sabe el cómo hacerlo, ¿verdad? Se tienen que arrepentir para que Dios venga y ellos también puedan alcanzar la salvación. Amén. Bueno, mi hermano, ya nos vamos a ir. Amén. Tal vez fue algo atropellado, pero quédese con algo de la palabra, quédese con esto. ¿Qué quiere ser usted? ¿Quiere usted ser siervo o quiere ser amigo? Amén. Acuérdese que el siervo solamente hace lo que le dicen. Y a veces lo hace, ¿por qué? Porque si no lo hace, lo van a golpear. O sea, lo tiene que hacer porque lo tiene que hacer. Mas sin embargo, cuando es amigo, o sea, lo haces por gusto. Tal vez pienses, dice, no, pues ya vengo a, pues me voy a limitar en muchas cosas, pero no, al contrario, cuando vienes tú y estás en comunión con Dios, es cuando, o sea, tienes más libertad. Pero a veces, por decirlo, la gente, pues a lo mejor no quiere venir porque no quiere quitarse de sus deleites o cosas de los que a ellos les gusta hacer. Dice la palabra, dice, no, de este es un, yo lo puse. A lo largo de la historia, Dios siempre ha querido mantener una relación cercana con el hombre. Pero el hombre ha mantenido su distancia porque no quiere comprometerse con él. Al contrario, al acercarnos a Dios y mantener una relación estrecha, es cuando tenemos más libertad. Así que, mi hermano, nos conviene que seamos amigos de Dios y no solamente siervos, ¿verdad? Esa es la palabra que el Señor ha puesto y pues usted sabe qué quiere hacer, si ser amigo o ser siervo. Y antes de despedir, vamos a escuchar un canto y ya para orar y dar gracias a Dios por esta palabra. El Señor le bendiga.
1: Amén. Amén. Y si me acompaña poniéndose de pie en su lugar, si lo conoce, cántelo junto conmigo. Si no, de todas formas, va a estar la letra ahí en la pantalla. Gracias, Padre Santo. Gracias, Cristo. Anhelamos estar frente a ti, poder contemplarte y amamos el hecho de que nos hayas dado la oportunidad de ser llamados tus amigos y de poder conocerte, Señor.

Señor, gracias, Padre, por esta palabra. Señor, ayúdanos a hacer la carne en nuestras vidas. Señor, ayúdanos a ser esos amigos que usted está buscando, mi Señor, más comprometidos con usted que con el mundo, Señor. Padre, oramos para que usted siga levantando este lugar, siga levantando más gente que pueda compartir de su palabra, mi Dios. Ayúdenos en cada momento, Señor, en que vamos a estar, no sé, dando alguna palabra de aliento a las personas. Señor, hable usted a través de cada uno de nosotros, Señor. Que su presencia cada día se encarne más y más en nuestras vidas, Señor. Padre, porque separados de usted, Señor, dice la palabra que no podemos hacer nada, mi Señor. Pues ayúdenos a valorar esos momentos que podemos estar ahí en su presencia, Señor, porque solamente es agradecerle a usted, Señor, porque por todo lo que usted ha hecho en nuestras vidas, por nuestras familias, Señor, por cada bendición que hemos recibido, Señor, y nosotros descansamos en usted, mi Dios. Padre, gracias, le damos en el nombre de Jesús. Amén. Señor, los bendiga.

haz una oración ahí en tu lugar. Dile: Señor, yo quiero permanecer solo en ti. Que tu presencia nunca se aparte, Señor, de mí. Derrama tu Espíritu, Señor, sobre nosotros.

Sí, Señor Jesús. Solo en ti podemos confiar, Señor. Tú eres nuestro mejor amigo, Dios.